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0: Escuchamos que PDC.
1: Escuchamos a Margarita y su sonora con Que Nadie Sepa Mi Sufrir.
0: A las 6 de la tarde con 16 minutos, 18 horas con 16 minutos, tiempo del Centro de México, tiempo de la capital de la República Mexicana, información que únicamente es útil para aquellos que coinciden con este horario, por lo que le decimos buenas noches, buenos días, buenas madrugadas a todos aquellos que nos escuchan en distintos puntos del mundo, mexicanos o latinoamericanos o hispanoparlantes que nos están escuchando en distintos lugares, celebrando el Mundial como nosotros lo estamos haciendo. Con ganas de que se nos olvide todo. No es cierto. No. Sí hemos visto los partidos con mucha atención. Me hubiera gustado escuchar a los narradores de ayer a un volumen un poco más alto,
2: ¿no? Eso sí no estaba, claro.
3: Sí, porque no supimos, nos preguntábamos, ¿no? ¿Qué tan prendis se oía el estadio? Si hay algún convoyente nos comenta, porque no sabíamos si estaba chido, o sea, si Zapopan
0: claro
3: se estaba volcando.
0: Sí.
3: Yo creo que sí.
2: Se rumó. Yo escuché después, no escuché a los gritantes porque estaba en pésimas condiciones, pero escuché después que al final del primer tiempo había una tensa sensación en el estadio porque como que
3: no
2: había
3: se había
2: estado,
3: desahogado, ¿no?
2: Sí, como que todavía no había habido el gol, el partido no estaba tan bueno en
0: muy
2: ese
0: trabado,
2: momento. Estaba muy
3: trabado, sí.
2: Y como que se asomaba algún pajarillo abucheador por ahí.
3: Sí.
2: Pero pues no lo pudo comprobar, no lo pudimos. Nosotros estábamos muy prendidos. La gente estaba aplicando el tradicional México.
0: Pa, pa, pa. Golpeando
2: México
0: sobre las
2: sí,
0: mesas.
2: Sí.
0: Algunos, otros, había una mesa de señoras junto a nosotros.
3: Que estaban enojadas.
0: Estaban en su pedo, ¿no?
3: Sí.
0: Y enojadas, ¿no?
3: Sí, sí. O sea, decidieron ir a cenar a una cantina en el momento en donde juega México.
0: Vestidas con camisetas de la selección.
2: Estaban haciendo
0: y no volteaban a ver el partido.
3: Y se enojaban si festejábamos o nos parábamos porque nos exaltábamos con cosas. Y se molestaban. No entiendo a esa gente.
1: En una cantina.
3: O sea, si no quieres eso.
1: En Chili's.
0: Para la próxima, Estadio Chili's.
3: Estadio Chili's.
0: Hemos estado hablando de eso. Haciéndoles publicidad gratis. Y ni sus luces, cabrón.
1: No.
0: Ni sus luces. Ni de caliente.
2: No.
0: Ni de Tecate.
2: No.
0: Ya basta, Pixi.
3: Ni de las Vikingo.
0: Y ese anuncio que me inventé una nueva caguama.
3: Forma de llamarlas.
0: Gracias a ti.
3: A las Vikiñuelas.
0: La vikinga acá. Bueno, 18 con 18 para quienes celebran las coincidencias numerológicas, por si son supersticiosos, 18-18, el universo nos quiere decir algo.
2: Uy.
0: ¿Qué nos quiere decir, Pablo? Tú que eres una especie de mediador entre el más allá y nosotros.
2: El universo nos está diciendo que está admirado de sus metabolismos, compañeros. El universo está admirado porque se les ve muy bien. Se les ve cansados quizá, pero enteros.
0: Yo sí, de verdad, no entiendo qué pasó.
2: Podrían haber estado peor. Después de hacer el recuento de los diversos elixires que se bebieron, se les ve muy bien a los tres, ¿eh? Muy bien.
3: Ahí va. Yo digo que yo sobrevivo por pura ansiedad.
2: Ay, gracias. Ese es uno de mis versos favoritos de RBD.
3: Hermoso.
0: Es un verso de RBD.
2: Es un verso de Sálvame.
0: Hijo de tu madre. De tu canción favorita de todos los tiempos.
2: De mi canción favorita de todos los tiempos.
0: Sálvame.
2: Sálvame de RBD.
0: Bueno, por si no lo sabían, quien nos esté escuchando, Pablo Duarte tiene un enorme, enormísimo gusto culpable.
2: Ajá, sí.
0: Que es una canción de RBD llamada... ¿Ya corneteando?
1: Fue Pablo,
3: ¿eh? ¿En serio, PDC?
1: No fui yo, fue Pablo. Dijo, Y más bien...
3: The best of us.
0: Pero ¿quién está? Yo no estoy pensando en el tamaño de los...
3: En la calidad del tamaño.
1: Tiene un enorme.
0: ¿Quién puede estar
3: la envergadura
0: pensando obsesivamente en el tamaño de...
3: De los penes de
0: sus
3: compañeros.
0: En la anatomía.
3: ¡No! ¡Ah, perdón!
0: Yo creo que... ¿Por qué estaría yo pensando en el tamaño de tu pene? ¿Por qué?
2: No.
0: ¿Que alguien, o en el de PDC?
1: ¿Quién metió el mío en la conversación?
3: PDC, tú empezaste. Tú trajiste la corneta aquí.
0: Nadie está pensando en el tamaño del pene del otro, ¿sí?
2: No.
0: ¿O bueno, cínico?
3: Ahora que lo mencionas, ya no puedo dejar... No.
1: Ya no puedo dejar de pensarlo.
0: Bueno, yo estaba hablando de un gusto culpable.
2: El gusto culposo.
1: Enorme.
0: Es culposo, no culpable, ¿verdad?
2: Culposo también. Culpable también, pero...
3: Gusto culpable.
1: culpable.
3: Pero el gusto sería culpable, ¿no?
2: O sea, es que pues, si el gusto es culpable, adjetivo, pareciera, exacto, que estás calificando el gusto, como que el gusto...
3: Te voy a detener, gusto.
0: Como que el gusto siente culpa.
2: Siente culpa.
1: O realizó un crimen.
3: O realizó un crimen, exacto.
2: Y si es culposo, es más bien, digamos, como que
0: la culpa no comete un crimen.
2: No.
3: Exacto.
0: Es la persona que siente la culpa.
2: El crimen es que te guste RBD.
0: La culpa no es sujeto. La culpa no es sujeto. Es nombre de una canción.
2: Muy buena.
0: La culpa no es sujeto.
2: No, no, no. Está tocando la puerta Arjona queriendo ese ese titulazo. Fejer de Maná, ayer, ¿qué tal, Fejer?
0: No mames. Yo juré
3: Fejer.
0: Bueno, por lo visto es de buena suerte ese güey.
3: Ya hay que traer a Fejer a todas partes.
2: Claro, en los partidos. Dos partidos presente y los dos ganamos.
3: Talismán.
1: ¿Dónde va a tocar? Digo, ¿dónde va a tocar la selección, eh? ¿Dónde va a tocar?
3: ¿Dónde va a tocar el próximo concierto?
0: En el Azteca.
3: En el Azteca, en el Azteca.
0: En el Estadio Azteca, sí. Pues, Ciudad de México.
3: Ojalá no, sí no le tocó ni uno a Monterrey, ¿verdad?
2: De la selección. ¿De la selección?
0: No, no, hasta el momento no sé.
2: Ah, quizá después, será octavo, si
3: no,
2: así.
3: No tengo idea.
2: Yo tampoco.
3: No sé.
0: No, es
3: sé.
0: Que no desperdicias. No desperdicias el Azteca, ¿no?
3: Claro. Es lo que decíamos, es un desperdicio que la final no se haga ahí. O sea, ¿cómo no haces la final en el Azteca?
0: Dile a Trump. Dile a Antonioni, ¿cómo se llama ese güey?
3: Infantino.
0: Dile a Michelangelo Antonioni.
3: Michelangelo Antonioni.
0: Dile a Antonioni.
3: Es Torroso.
2: Cada quien, sus referencias.
3: Sus referencias.
0: Díganle a Antonioni, ¿no?
2: Total.
3: Avísenle al pelón a Antonioni ahí.
0: ¿Qué pide si trae? A ver, estás muy crudo, pero traes buena energía.
1: Sí.
0: La neta.
1: Pues es que fue una peda muy...
0: Muy buena onda.
1: Muy buena onda.
0: Muy agradable, muy dedo. Nadie se peleó, nadie intenció. Bueno, más o menos.
1: Ajá, es que...
0: Nadie intenció, bueno, más o menos.
1: No. ¿Quién intenció?
0: Ah, tú, ¿no? Tú.
1: Yo.
3: No.
0: No, nadie intenció, nadie intenció.
3: Nadie intenció.
0: Bueno, que yo recuerde.
3: Más o menos.
1: No, pero la verdad es que sí, como que no me siento culpable de nada. Eso es creo de las peores cosas de la cruda.
3: Sí.
1: Cuando de repente dices como, ay, qué oso, o ay, qué chale, ¿sabes? Sí. No tengo nada de eso, me la pasé bien con mis amigos, comí delicioso.
0: Yo sí me siento culpable, pero
3: ahí está la diferencia.
0: Habemos quienes tenemos culpa de default, así. Por default. Uh-huh. Es la culpa que siempre está ahí.
1: ¿Sabes? Culposo, eres culposo.
3: Una cruda culpable o una cruda culposa.
2: Buena.
3: Cruda culposa... Claro, te azota cruda culpable.
2: Si nos hubiera sido sin pagarle a los del suadero.
0: La ejemplo. Cruda no es sujeto. Pero, a ver, al paisa sí le pagué.
2: No, totalmente.
3: Sí, o sea,
0: se salió, pero le estaba regateando un
3: sí,
0: taco.
3: Sí, le dijiste.
0: Pero yo no soy así.
3: No, le dijiste, oye, mi Jaye, ¿qué pasó? No vamos a hacer acá. Estás
0: regateando. Ojalá yo fuera como mis Jayes.
3: Como los buenos Jayes.
0: Soy el peor regateador que ha existido.
3: No, creo
0: soy
3: que en verdad.
0: Terrible negociador.
3: Creo que en verdad estabas contando todo.
0: Nada más quería como...
3: Querías completarlo con toda honestidad, no había regateo.
0: El quinto taco.
3: Nada más que está, el quinto taco.
0: Es como
3: taco,
0: el quinto partido. O el sexto, porque el ya no sabe uno cuál es cuál. Ya
3: claro, sabes, bueno. No sabemos.
0: Quería yo un pilón.
3: Sí, entiendo.
0: Es que eso. Sí estaban buenos.
3: Y tengo el maldito antojo del suadero desde ayer.
1: Ya sé, ahorita se me antojó volver ahí.
0: O sea, a ver, qué maravilla que haya un puesto de suadero afuera de una cantina.
3: Sí.
0: Qué paro.
3: Todos estaban uniformados con su uniforme de la selección, estaban en buena sintonía, pasaba banda en sus itálicas que se paraban a echar un taco, platicamos con ellos, estuvo convivial, chido.
2: Tenía como una teoría rara de por qué habíamos ganado, que no acabo de entender.
3: Ah, sí,
2: como
3: dijo algo, ¿no?
0: ¿Qué decía?
2: Como que...
0: ¿Quién?
2: El...

0: personaje que estaba comiendo los tacos ahí junto a nosotros tenía una teoría rara de por qué habíamos ganado y era también como una cosa energética. Yo creo que sí estábamos vibrando. Que
1: andábamos vibrando, no sé qué de braille. Sí, el vato estaba. Si nos estás oyendo, compadre de la Itálica, que trajiste a tu novia a comer unos tacos al
2: mándanos
1: paisa,
2: toda tu teoría por correo, por favor.
0: Por favor.
1: Sí.
3: Hagamos un podcast al respecto.
2: De esa teoría.
1: Sí. Cómo México ganó por la vibración energética de todos nosotros.
3: Ah, sí, es cierto.
1: Sí.
0: Sí, como que algo de eso andaba diciendo.
1: Sí, se sintonizaron los cuarzos. Cosas de Tepoztlán.
3: Qué ricos tacos.
2: Cosas, sí. Teposcosas. Bueno, vamos con más música. Y regresando, la pregunta para la trivia. Uf. The Rush. Si se acaban de conectar con nosotros por primera vez el día de hoy, si nos acaban de sintonizar por primera vez, tenemos dos pases dobles para asistir mañana al concierto de Rush en el Palacio de los Deportes. Así que estén pendientes. Ponte alerta, ponte verde.
3: Ponte la verde.
2: Ok, ¿no? Entonces, ¿tú ya tienes alguna pregunta?
0: Tengo una que quiero ahorita
2: discutir fuera del aire.
0: Tallerear fuera del aire.
2: Vamos a tallerear eso y regresamos. Piri, sí que sí.
3: Música de USB. Vámonos con Rosalía, Elvis Crespo. Esto se llama Suavemente.

0: Lo sabe.
1: Y la selección.
0: Lo sabe.
1: Y Javier Aguirre.
0: Lo sabe.
1: Y don Roberto.
0: Lo sabe.
1: También el paisa.
0: Lo sabe.
1: Esos de Suadero.
0: Lo saben.
1: Así es. 6:33 PM, tiempo del centro de México, tiempo de la capital de la República Mexicana. Ponga tiempo su reloj con la hora del Observatorio Astronómico Nacional de México. Y bueno, tenemos boletos de Rush. Ya lo dijimos.
2: Sí.
1: Tenemos boletos para Rush y la pregunta está lista. La tiene el mejor de nosotros para todos ustedes. Importante aclaración. La transferencia de los boletos se hará mañana a las 5:00 PM. Esa es la información que nos comunicó la gerente de Chilango Radio que nos compartió estos boletos.
2: Y que los ganadores, así designados, tienen que mandarnos, si quieren, por mensaje, supongo. O por,
1: bueno. No. Es a ver,
2: ¿cómo funciona?
3: En el hashtag.
2: Ah, en el hashtag, ok. Tienen que poner en el hashtag su mail.
1: No, Nico.
2: A ver, estoy diciendo cosas raras.
3: En el hashtag responden la pregunta.
2: Pidi, estoy confundido.
3: Sí, ya veo. Ahorita te doy.
1: Sí. Es que en el hashtag, como voy en Chilango,
2: se responde la pregunta.
1: Tienen que responder y los primeros que

0: es la primera pregunta para obtener un pase doble en la sección B del Palacio de los Deportes. ¿No es así, Piri?
1: Muy bien, claro que sí.
0: Muy bien, lo logramos. No era tan difícil.
1: Estamos en este día.
2: Yo no lo estoy logrando, creo. Pongan su mail en el hashtag.
0: Por aquí John Silver dice, ni modo, los dejo. Luego escucho el recalentado para saltarme las rolas.
2: No te vayas. No le saques.
0: Qué aguado.
2: Quédese.
0: Ya ni yo.
3: Espérese. Es un aguado, lo sabe.
2: Piri sí no quería venir y vino.
4: Sí.
1: Bueno, no, nadie me aplauda hacer mi trabajo, por favor.
2: Piri, eres grande y responsable.
1: Ya estoy un niño grande.
0: La profesora Laura Santillán dice, ay no, Layo, no tienes perdón, en serio. ¿Con ese mood y no quieres organizar la pachanga por los 500 programas?
2: Es cierto, ¿eh?
1: ¿Qué pasó?
2: ¿Qué pasó?
0: Ricardo Rivera nos comparte un cartel de Tropicon Boy. Dice, así este viernes, este de viernes. Bueno, no, ¿eh? No. Yo no me he tomado ni una chela hoy.
1: Pero al rato...
2: Pero no, unas vikingas. Nah. Bien elodias.
0: Préstame un sentimiento. Dice, qué grande Rosalía. Jimmy González dice, así me imaginé al más mejor llegando hace rato a Convoy. Y nos comparte, sí, la imagen de una persona que, pues sí, efectivamente pasó toda la noche. Es como si... Si After Hours fuera una caricatura.
2: Sí, es Skinner, ¿no?
0: Fue como tu After Hours.
2: Skinner crudo.
0: Sí, sí. Griffin Dune en After Hours.
2: Exacto.
4: Sí, me faltó nomás una persecución con una van ahí random. Sí. Pero sí, sí.
0: ¿Quieren que lancemos una recopilación de cumbias como los discos que lanzábamos de Radioactivo que se llame Tropicon Boy?
4: Oye, oye. Muy bien, ¿eh? Nada mala esa idea, ¿eh?
2: Azúcar.
0: Dice Edgar Vélez. Ayer, por una coincidencia del destino, mientras esperaba la hora de una obra de teatro por el centro de la Ciudad de México, asistí a Bellas Artes durante el partido. Una verdadera locura. No me encanta el fútbol, pero acabé cheleando bajo la lluvia con desconocidos.
4: Muy bien.
1: O sea, bien.
0: O sea, fue al teatro a la hora del partido. Qué raro. Qué raro que programen una obra de teatro.
4: Sí. Eso es confiar en tu producto. Eso
2: sí. O apostarle al nicho, ¿no? Decir, los que van a venir acá no van a ir allá.
0: Eso sí que es contraprogramación.
2: Sí.
0: Bueno, Jimmy González dice, la cruda culposa es cuando te vas en negros o cuando te vas de peda sin permiso de tu acá. De tu acá y acá. Dice, ok. Fausto, carnales, a mí también me molesta que la final del mundial no sea en el Azteca, pero recuerden que la sede originalmente era de los gabachos. Todo el mundial era de ellos. Así que básicamente nos dieron un pedazo de su fiesta.
1: No, pues gracias.
0: Pero carajo, debería de ser aquí.
4: Camera.
2: Es que no queremos nada. No nos den nada.
4: Nada.
2: Si no es una final en el Azteca.
0: Ya os pregunta que a qué cantina fuimos. Fuimos a la Riata de Oro. No. Hay una que se llama así.
2: Sí, se llama así.
0: La Riata de Oro.
2: Sí.
0: Que está ahí en San Pedro de los Pinos.
2: Le pusieron así en honor a Pablo Duarte.
0: Eso dice. Ahora también.
2: The best of us.
0: Órale.
4: No.
2: ¿Qué pasó? Ya, ¿qué pasó?
0: No, el mejor de nosotros.
4: No, sí, tampoco, mejor. Tampoco.
1: El más grande.
0: No. No. Bueno, fue el León de Oro.
2: El León de Oro. Atendidos por Don Roberto en el León de Oro.
0: No confundir con el Gran León de Oro, ¿eh?
2: Que ese es otro.
0: Porque eso pasa.
4: Puede pasar.
2: Sí. El Gran León de Oro es la que está en Insurgentes, ¿no?
0: Sí.
2: Ajá. Sí.
1: Chi.
2: Ay, PDC.
1: PDC.
0: Miguel Chávez dice que ayer andaba Poncho Herrera en el palco. Poncho Herrera de RBD. Señal de que hoy podría sonar. Sálvame de RBD.
4: Ay, sí. Híjole.
0: No, gracias.
4: Híjole,
1: sálvame
4: no.
1: De esta cruda, man.
0: Candelicious dice que estaría buenísimo que hiciéramos un live en Insta. O sea, en Instagram.
1: Sí.
0: O sea, bueno, pero es que salir así.
1: Sí.
2: O sea, como que lo pones y entonces nada más nos ven el bello rostro de Pablo y de todos nosotros. A través del video, ¿no?
1: Pero es que, mira, el problema con hacer un live nosotros es mandar... que decimos muchas cosas fuera del aire.
0: Sí, los Santillán Files.
1: Los Santillán Files.
2: Cuidado. Los Santillán Files, es cierto.
0: Sí, fuera del aire es otra cosa.
4: Aguas.
1: Sí.
0: Es otro nivel, man.
1: No. Es otro programa.
0: Es privado. Son conversaciones privadas. Por favor. Bueno, hasta donde sabemos.
1: Hablamos de Pablo Duarte.
4: Hablamos de mí.
1: Y su enorme capacidad analítica.
4: Y mis enormes gustos culposos. Sí.
0: Yo digo que vayamos con otra canción de Rush.
1: Claro que sí.
0: Rush y cumbia ha sido hoy. Rush y salsa.
1: Y cumbia.
0: Rush y sabor.
1: Mm.
0: Pero la pregunta es ¿cuál?
1: Pues puede ser el clásico Limelight.
0: O YYZ.
1: También puede ser YYZ.
0: ¿Cuál es más progresiva?
1: Más progresiva.

0: agresiva. O sea,
1: ¿cuál tiene un segmento?
0: YYC.
1: YYC, ajá, YYC. Vete progre, cabrón. Vámonos. Progre, progre puntos.
0: Vámonos progres, ¿no?
1: Vámonos bien progres. Va, venga, va, va. YYZ The Rush, a continuación en Convoy FM, Convoy en Chilango. Antes de lanzar la segunda pregunta para boletos The Rush en la sección A del Palacio de los Deportes. Mañana es el concierto. Los boletos serán transferidos a las 5 de la tarde. No lo olviden, no se desesperen, no sean impacientes. Va a pasar. Nat Cendro lo hará. Nat Cendro lo hará personalmente, hará esta transferencia. Me lo dijo aquí en Radio Pasillo. Así que no se despeguen.

0: Estamos de vuelta. Así es, estamos de vuelta. Eso fue YYZ de Rush. Lo escuchamos a través de Convoy en Chilango, Convoy FM. Esto es lo que sintonizan en Chilango Radio 105.3 y es lo que escuchan a través de la señal en vivo de Convoy. 6 de la tarde con 50 minutos. Petey fucking Z. Y ya tenemos la pregunta para esta trivia que le permitirá a alguno de ustedes asistir completamente gratis al concierto de Rush mañana en el Palacio de los Deportes. Y además a la sección A. Estos sí son los boletos A.
1: Estos son los premium, los chidos.
0: Hay que tener cuidado.
1: Los otros están
0: que
1: chidos también.
0: En la transferencia no vaya a haber algún tipo de error o, ¿no?
1: Sí.
0: O en la selección del ganador.
2: Porque ya hay un ganador también.
0: Ya hay un ganador, efectivamente, un ganador que se llevó los pases dobles, el pase doble, perdón, los boletos para la sección B. Ahora sí, Pablo Duarte tiene la pregunta lista.
3: La pregunta para ganarse el otro pase doble es la siguiente. ¿En dónde se llevó a cabo el nombre del venue, el nombre del lugar en el que sucedió el concierto de South Park, donde se le hizo un tributo y hizo su aparición Rush?
0: ¿Cuál fue el foro, digamos?
3: Ajá.
0: Pues que no es un foro, es otra cosa, pero ahí estaría adelantando información.
3: Exacto.
0: Sí, ¿en qué lugar se realizó este show único y muy especial de South Park, donde tocó Trey Parker en vivo, donde tocó, por supuesto, también, bueno, cantó Matt Stone, el co-creador de South Park, y estuvo ahí participando gente muy, muy interesante. Estuvo ahí Primus también, Les Claypool,
3: también,
0: que es
3: no,
0: el compositor del tema principal de South Park, y estuvo Rush. Okay. ¿Dónde fue este show? Este show que se transmitió a través de Paramount Plus, ¿no? Ahí se fue.
3: Sí.
0: Bien, ¿qué más nos dicen en el hashtag? Bueno, la pregunta ya se respondió a través del hashtag, la pregunta que hicimos. ¿Qué fue?
3: La pregunta que habíamos hecho la anterior fue: ¿quién es el autor de la pintura que ilustra el disco Fly By Night de 1975 de Rush? Y la respuesta es el pintor italiano Eraldo Carugatti. Eraldo Carugatti.
0: Bien, el Eddie nos escribe en el hashtag Convoy en Chilango. Dice: igual llego tarde y me tardé en contestar, pero ¿qué les pareció esta tajada? Y nos comparte una imagen de, bueno, ¿cómo la describimos? ¿Tú la estás viendo?
2: Sí.
3: Uf.
2: Sí. ¿Qué pasó? ¿Por qué haces esta cara?
0: ¿Qué cara? ¿Yo? Es que no traigo lentes.
2: Ah, ya, ok.
1: Es que no te veo.
0: No te asustes.
3: La atajada del tal Arrangel.
1: Increíble, increíble. Portentosa. Versallesque.
3: Con los deditos, así, con tres de. Mira, yo con mi mano chueca ya no habría podido, pero mira.
1: Sí, estiró los deditos, se le quedó pegada ahí.
3: Hijo, qué nervios.
0: Por aquí dice el Raccoon. ¿Acaso están insinuando que el mejor de nosotros hace lagartijas sin manos?
3: ¿Qué pasó?
0: Las famosísimas cock push-ups. No, pues ahora sí que grande el otro Duarte. ¿Qué más?
2: Sos
0: me encanta
2: enorme.
0: Que seguimos nutriendo el mito de.
3: Sí, sí, sí.
0: ¿O
3: sí,
0: no?
3: No?
0: O sea, a ver, no sabemos.
3: El absoluto.
0: Puede ser
3: mito,
0: que sí tenga una cosa gigante.
3: No, la absoluta falsedad.
1: Posiblemente. ¿Sabes qué? Es el misterio. Es la fe lo que te hace creer en Dios. El no saber.
0: El no saber.
1: El no saber.
2: Y querer averiguar.
0: Bueno, muchos ya respondieron.
1: Y tenerlo en la
0: puede
1: mente.
0: Ser, esto obviamente habrá que verificarlo con mucho cuidado, pero puede ser que Mr. X haya ganado esta vez. ¿Puede ser?
2: Puede ser.
0: Porque creo que es el primero que responde. Pero no estoy seguro de esto. Se tiene que verificar en varias cuentas de X.
3: Sí.
1: Con la interventora de gobernación.
0: Por supuesto, está aquí presente la interventora de gobernación que viene a supervisar la eficiencia y la veracidad y la legitimidad de esta trivia. No, de hecho sí tenemos un permiso para esto.
1: ¿Ah, sí?
0: Sí, sí, sí. Nada más que
2: no tenemos a la mano.
0: No tengo el número, pero alguna vez Nat Sendro nos compartió un número que es como la clave así de gobernación que nos permite hacer este tipo de dinámicas.
1: Que tienes que decirlo rápido en algún momento, ¿no?
0: Permiso SEGOP 424.
1: Exacto.
0: Este es el pedo.
1: Como frutas y verduras.
0: Ajá. Permiso SEGOP 424 para que quepen el 20.
1: Claro.
0: O en el 30. Ya sabes, ya te la sabes.
3: Ya te las abritas.
2: 20 en el 4. El 30.
0: Pues sí. Ok. Entonces, pues creo que sí hay un ganador, ¿o no?
2: Sí, sí hay un primer ganador.
0: ¿Sí
2: también ya definitivo?
0: Sí es él.
2: Pablo Duarte y Nico me hicieron ver que el mundo a veces es cruel.
0: Uy, no me digas.
1: Sí.
2: Y es cierto.
0: ¿Le ganaron a Mr. X?
2: Le ganaron en la primera pregunta a Mr. X.
0: Ajá, por eso.
2: hubo un pequeño typo.
0: Sí, un error ahí, un dedazo. Pero en esta segunda...
2: Heraldo Carigatti. Entonces,
0: pero en la segunda Mr. X respondió...
2: Pero digamos que el ganador de la primera, ¿no?
0: Ok, claro.
2: El ganador entonces no fue Mr. X de la primera pregunta, fue Vistuso.
0: ¡Vistuso! Pero de la segunda pregunta...
2: No sé.
0: Según yo... Puede ser que Mr. X lo haya logrado.
2: Órale, y a Vistuso ya le hemos regalado boletos, ¿eh?
3: De la segunda
0: ¿es
3: pregunta.
0: ¿Es un cazapremios? Es
2: rápido.
3: Cazapremios.
0: Uy, yo no soy nada fan de los cazapremios, ¿eh?
3: El chicharito.
0: No, el no. Debería haber una política contra el cazapremios. En Radioactivo había una chava que no era ni siquiera fan de los artistas.
1: ¿Y se apañaba todo?
0: Pero llegó un momento en el que sí tuvimos que hablar con ella y decirle, oye, ya.
3: Era como cuando el adulto quiere entrar a la piñata y quiere...
0: No, pero es todo. Que eran premios tremendos. O sea, eran premios así, viajes internacionales.
3: Y ahí o estaba.
0: Sea, ir a ver a The Cure, Inglaterra y cosas así.
3: ¡Wow!
0: Pero alguien que después nos dimos cuenta...
3: Cazaba.
0: Porque obviamente había gente que viajaba con ella, que era una cazaviajes. O sea, ni siquiera le interesaba el concierto, nada, ¿no? Y le bloqueaba, digamos, la oportunidad de un claro, verdadero fan.
3: Claro.
0: Cock bloqueaba hablando de cocks. ¡Ja!
2: Pero es como de, you're just too good. Es demasiado, era demasiado buena.
0: Era muy eficiente, muy dedicada.
2: Wow.
0: Era una buena cazapremios. Uh-huh. Era una concursante eficiente. Pero, pues sí, era como, oye, ya, tres, ya.
3: Porque además en esa época, la internet no era lo que es ahora.
2: Ah, pre-ChatGPT.
0: Pre-ChatGPT.
2: Sí. Cuando sí usaban sus cerebros, la gente.
1: Sí. Sí, sus cerebros de ellos. No, es de momento, ¿no te acuerdas? Sí.
0: Es que ahora sin la internet.
1: No, los niños se aburren, la gente ya no sabe.
0: ¿Viste el partido? Estuvo bien.
1: Estuvo bien. Buena tajada.
0: Bueno, nos quedan menos de 3 minutos. ¿Ya tenemos ganador de la segunda pregunta?
3: Pues yo tengo en mi... Tengo el mismo.
0: ¿Tienes el mismo?
3: Ajá, pero no.
0: Vamos a verificarlo, sí, en el timeline
1: yo
0: de...
1: Yo también lo tengo y...
0: Pes out.
1: De Pes out. Y me puse a ver también si daba el perfil Mr. X de un cazapremios, pero suena como un convoyente bastante normal. Sus tweets y respuestas son en general a los programas de convoy. Y no hay razón para sospechar inmediatamente...
0: De que se trate de un cazapremios.
1: De que se trate de un cazapremios. Tal vez es alguien que le gusta mucho Rush. Un rusheado.
0: Ya se me había olvidado el concepto del cazapremios.
1: Sí. En los, ¿te acuerdas de los años salvajes de Twitter? Había gente pero hiper mañosa. Así, pero denso.
0: Y bueno.
2: Este es el ganador. Definitivo, porque también en mi timeline...
0: Es Mr. X.
2: Mr. X.
0: Mr. X, lo lograste porque seguiste luchando.
2: Y no ganaste el B, pero ganaste el A.
0: ¡El A!
1: No, sí, es.
3: Muy bien.
1: Mejor.
0: No hay mal que por bien no venga. ¿Cómo?
1: Sí. ¿Lo dijiste bien?
0: No hay mal que por bien, bien no venga.
1: Exactamente.
0: No hay mal que por bien no venga. Y con esa frase nos despedimos. PDC, algo que gustes agregar.
2: Hey. Gracias por acompañarme aquí en estos momentos en los que estoy sufriendo muchísimo.
0: Gracias por venir a trabajar. Digo, es tu deber. Tienes una obligación y un compromiso.
1: PDC.
2: Sí, sí, sí. Pero la verdad es que también algo que me ayudó mucho fue, no sé, la gran... Gran, enorme empatía de Pablo Duarte.
3: A tu servicio.
2: Gracias.
3: Aquí está tu servicio.
2: Gracias, gracias.
0: Nico Ruiz, algo que gustes agregar.
1: Sí, creo que a mí también me salvó la enorme capacidad discursiva de Pablo Duarte.
3: A sus órdenes.
1: Y sus bellos ojos.
3: Ay, híjoles.
0: Pablo Duarte, algo que gustes agregar a esta conversación.
3: Nada más, no crean todo lo que escuchan.
0: Bueno.
1: Elegimos creer.
0: No. Sabemos que la modestia es lo tuyo.
1: Sí, es cierto.
0: Entonces créeme
3: y
0: que...
3: Y la veracidad. Yo no miento.
0: La veracidad, la modestia y la grandeza. Así que...
1: Ey.
0: Faltan pocos segundos para que concluya este episodio de Convoy FM, Convoy en Chilango. Nos escuchamos el lunes. Dios mediante.
1: Sí. Ey.
0: Primero Dios, porque nada es seguro en esta vida. Nada. Salvo la grandeza. ¡Oh, no! Ok, gracias y hasta el lunes, hasta pronto y nos escuchamos el lunes. O sea, es que no me sube el agua al tinaco. Ya traigo los cables cruzadísimos.
1: No te quieres despedir. Vamos no, por esos tacos de suadero.
0: Eso, al paisa. Vámonos.
1: Vámonos. Vámonos.
0: Ahora sí, a seguir negociando.
1: Oye, mi calle, ¿qué pasó los de ayer?
0: Oye, mi calle, te vendiste el pilón.
2: No se me olvidó, ¿eh?
1: Trajimos este enorme compañero.
0: Por si te hace falta. Por si ocupas.
3: Trae un enorme hambre.
0: Bueno, ya, hasta el lunes, hasta el lunes. 7 de la noche.
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0: Eso se llama Empire Ants, es de Gorillaz con Little Dragon del disco Plastic Beach. Y así empezamos sin sentido. Hola, Pidice.
1: Little Dragon.
0: Old Dragon.
1: That was Little Dragon. ¿Cómo estás, by Gorillaz?
0: Lewis.
1: Oh, I'm fine, Leo.
0: What?
1: ¿Cómo estás tú?
0: Bien, pero la verdad no tan bien como ese bocado que estás a punto de meterte a la boca.
1: Órale, no hables de Frankie aquí.
0: No, también está Santiago, que está chameando en silencio.
1: Ajá.
0: Dice que no, que bye.
1: Dice que no quiere hablar con ustedes, que les cae muy mal.
0: Ah, sí quiere hablar con nosotros.
1: Pero al parecer no habla, o sea, solo lo hace sin hablar todo esto.
0: Es que no ha pedido permiso.
2: Hola.
0: Hola, Santi, ¿cómo estás?
2: Bien, ¿y tú?
0: Bien, también.
2: Qué bueno, ando acabando algo del jale, pero todo bien, qué chido verlos.
0: Qué chido verlos, amigos.
1: Qué chido verlos.
0: ¿Tú qué estás comiendo, Luis Felipe?
1: Brócoli.
0: Ok. ¿Solo brócoli?
1: Ahorita en mi boca solo hay brócoli.
0: Ok. ¿Qué más hay en tu plato en esta noche?
1: Pollo asado.
0: Delicioso.
1: Con un sazonador de parmesano y ajo.
0: Órale. ¿Está bueno? ¿Lo recomiendas?
1: No lo he probado.
2: Suspiraste mucho antes de decirlo, así que...
1: Me acordé que hoy pude haber muerto mejor en lugar de venir a trabajar.
2: Oh, no digas eso, pide. Me pone triste, güey.
0: Órale. Yo no sabía que iba a ser ese tipo de programa.
1: No, es un gran programa. Estamos aquí en Sin Sentido. Somos dos amigos, somos tres amigos en este momento.
0: Y cuatro contigo, que está escuchando allá afuera.
1: Ah, claro.
2: Claro.
1: Tú, convoyente.
2: El más importante.
0: Te hablamos a ti.
1: O la más importante.
0: Le.
1: O le más importante.
2: O le.
0: Pues si están allá afuera, nos pueden escribir el hashtag Sin Sentido, estamos en vivo.
1: Y si están aquí adentro, qué miedo.
0: Sí, sálganse de mi cabeza, por favor.
1: Y bueno, sí, el hashtag es Sin Sentido.
0: Y hoy vamos a tener la primera parte de nuestras canciones favoritas del segundo trimestre del 2026. Y van a ser dos partes, porque normalmente Lewis, quien está ahorita comiendo un pedacito de pollo y está llevándose un pedacito de brócoli a la boca, y yo siempre tenemos muchas canciones que nos sobran y creemos que podemos hacer dos partes de nuestras canciones favoritas del año para compartirlas con ustedes, porque además creo que les gusta esto. Cada que ponemos novedades, igual están ahí escuchando en silencio, pero siempre nos dicen que les gusta que propongamos muchas novedades.
1: No se hagan, les encanta.
0: Como les Goofy.
1: Como les Gugu Tata.
0: Entonces, hashtag Sin Sentido en Twitter, arroba perra-de-cadena en Instagram, arroba leucu-bajo también. Ahorita les vamos a subir una historia de lo que está cenando Luis Felipe para que se les antogue. Y no sé si quieras que empiece, porque veo que tu boca, tus manos están ocupadas. Entonces, ¿quieres que ponga la primera canción?
1: Por favor.
0: Quizás esto también está entre tus cosas favoritas, no lo sé. Es un disco que salió el 3 de abril, que ahorita estamos... bueno, vamos a poner música que ha salido en abril, en mayo y en junio, porque son los tres meses del segundo trimestre. Es del disco de Arlo Parks, que se llama Ambiguous Desire.
1: Me encantó.
0: Arlo Parks.
1: Two Sided. Me gustó mucho.
0: Heaven. Two Sided.
1: Two Sided.
0: Heaven es un rolón. Jetta.
1: Jetta.
0: Gran coche, gran canción también.
1: Súbete a mi Jetta.
0: Me pegué en la Jetta.
1: Oye, ando vendiendo mi Jetta.
0: Pero había pensado poner una. Una de, que es con Sanfa. ¿Te gustaría escuchar la que es con Sanfa o alguna de las que acabamos de mencionar con un gran acento británico?
1: La de Sanfa está muy bonita.
0: Ajá.
1: Me encanta.
0: Okay.
1: Y ¿sabes qué? Sanfa podría ser como un nombre fresa, como Anasó.
0: Ajá.
1: Santi. Hola, Santi.
2: Hola, hola.
1: Y Sanfa.
0: Luis Fe.
1: Luis Fe.
0: Luis Fe y Santi.
1: Sanfa.
0: Va, pues escuchemos a Sanfa con Arlo Parks. Esto se llama Senses.
1: ¡Anda bien!

0: Eso que escuchamos es Long Distance Lover de Locust, mejor conocido como Locust, pero realmente sus papás lo llaman Mark Van Hoen. Este es el nuevo material. Es un artista muy interesante. Ya lo habíamos puesto aquí en Sin Sentido porque les había puesto un disco de trip hop que había hecho en el 98, me parece. Que es precioso, es increíble y es como también una demostración de que este carnal hace de todo, porque normalmente lo que se dedicaba en los 90s era hacer IDM. Después dijo, pues ¿saben qué? Soy la mera riata y voy a hacer trip hop. E hizo un disco precioso de trip hop. Y esta vez suena totalmente shoegazero.
1: Sí.
0: Con varias como tintes entre trip hop, pero como muy gentil. Medioambiental la cosa. Slowdivero. Y pues también no es casualidad porque está Neil Halstead de Slowdive en este track. Con su guitarrita. O sea, esta guitarra literalmente es la guitarra de Slowdive.
1: Y suena a él.
0: Sí. O sea, qué chido es cuando no es como de, ah, mira, esto suena como a Slowdive este güey. No es como, es que está ahí el carnal.
1: Es Slowdive, güey.
0: Y es el güey de Slowdive, tonto, güey.
1: La voz también me gusta.
0: Es de Natasha Morrow, se llama. Y
1: Morrow.
0: Y pues justamente es una como continuación o evolución natural del Morning Light, que es el disco que les estoy diciendo del trip hop. Como que lo que me encantó de ese disco es que el trip hop no tiene que ser a fuerzas ultra oscuros, sino también puede ser esperanzador, súper bonito. Y justamente como dice el título del disco, Morning Light, como esa luz de la mañana. Y esto sigue como que en ese pex bastante tierno y lindo del trip hop.
1: Ya. Yeah. Sí, me parece muy lindo. De Locust nada más topaba yo el de Morning Light del 87. Fuera de eso, la verdad, no he escuchado mucho más de sus álbumes. Acabo de ver que tiene otra canción ya del disco. O sea, el álbum va a salir... ¡Wow!
0: ¿Qué
1: fecha? Si estuviéramos en Estados Unidos, diríamos que sale el 9-11.
0: No mames.
1: Sí, sale el 11 de septiembre.
0: Y yo sale el 9 de noviembre.
1: ¿El 9 de 9?
0: El 9 de noviembre es 9-11 también.
1: Ah, claro.
0: Soul Sky, ¿no?
1: 11-9. Sí, Soul Sky. Y el disco se va a llamar Spectral Plus. Es como una membresía de una plataforma de streaming.
0: Exactamente. Y, qué loco que tenemos como un disco de este carnal, un disco de Boards of Canada. O sea, este año va a ser el año de la electrónica, cabrón.
1: Qué chido.
0: Electrónica, cabrón.
1: Y además con como estos proyectos noventeros, trip hoperos, como más densos, que de por sí ya estaba el trip hop y está regresando y hay muchas como banditas que lo están retomando, pero que regresen los papás de los pollitos.
0: Sí, claro, por eso. O sea, saludo a los papás.
1: Sí.
0: ¿Estás viendo mi deck de Magic?
1: Sí.
0: Yo lo construí, es el primer deck que yo construyo de cero.
1: Órale.
0: 100 cartas puestas yo por mí, así decididas. ¿Cuáles son las?
1: Y te quedaron chidos los dibujos, güey.
0: Ah, bueno, no las hice, güey.
1: Ah, es que de cero pensé que...
0: Un deck, sí lo construí. Dios.
1: Oye, por cierto, no hay tweets, creo, de la cuenta de Convoy, pero sí hay tweets de las personas que nos están escuchando en Twitter.
0: Twitter.
1: Corbin Dallas, que dice, uff, Empire Ants en Sinsen mientras camino en la lluvia por la Puebla de Los Ángeles. Es uno de los pocos placeres en esta vida.
0: Oh.
1: Qué rolón. Rodwin Moreno también dice que Empire Ants es de sus canciones favoritas de Gorillaz y que nunca la he escuchado en vivo. No sé si la...
0: Sí.
1: ¿La han tocado aquí en vivo?
0: Sí.
1: Ah, entonces quizás sí la hemos escuchado. No sé.
0: Sí, no es así.
1: Ah, algo bien.
0: Yo así de... Recordándote lo que viviste.
1: Y ya esos son los tweets que hay, porque hoy no nos está escuchando la gente, ni modo, está bien.
0: Pues no nos quieran, nosotros nos queremos. ¿Y sabes qué? Nosotros también los queremos a ustedes. Sí. Nosotros sí les vamos a venir aquí como el amigo que aunque tú no quieras verlo y todo, está siempre afuera de tu casa. Hola, ábreme, aquí estoy.
1: Sí, y es como, hoy no, me tengo que esconder porque se asoma por la ventana.
0: Cierra las cortinas, escóndete lo que quieras, pero siempre te encontraremos.
1: Cierra la puerta, ven y siéntate cerca.
0: Ven y mira.
1: Muy bien. Vamos con otra canción de las tuyas.
0: Así es, voy a hacer de las mías, Leo. Esto es el único sencillo que ha sacado hasta ahorita y la verdad cada vez me deprime más pensar que puede que sea lo único que van a sacar este año.
1: No.
0: Es que luego sacan sencillos, sacaron uno hace como 2 años, que nada más fue Howdy Rowdy y ya.
1: ¿Y no están tocando ni nada?
0: Sí, están tocando, están abriéndole a... ¿A quién estaban abriendo?
1: A ver, acá está. Están tocando con Evanora Unlimited y con AFI.
0: Ah, le estaban abriendo AFI. Muchísimo. Bueno, que también es mucha exposición para ellos. O sea, está muy bien.
1: Pero no siento que queden.
0: No.
1: Mucho. O sea, a ti te gusta AFI y Choir Boy, pero. Bueno, quizás sí, sí quedan bien.
0: Y este sencillo me gustó mucho. ¿A ti el arte no te gustó?
1: No.
0: A mí me encanta. Y es una referencia directa al video musical en el que hay un cavernícola que creo que viaja en el tiempo. Está muy, muy pachequísimo.
1: Ok.
0: Su video. Y súper como hecho en casa, DIY, así as fuck.
1: Ok.
0: Esto es Choir Boy, I'll Always Let You Down, en Sin Sentido, con Leo y Felipe, en viernes.

0: es de un disco que se llama Library Copy Do Not Remove. Es de Discovery Zone. Tiene colaboraciones con otro proyecto que se llama World Brain, que ya habíamos escuchado en este programa, y tú también hablaste de eso en Echo, que es una experiencia bellísima escucharlo de principio a fin, así sin interrupciones.
1: Totalmente lo fue. Ay, me escucho.
0: Hola.
1: Me escucho muy pequeño. Ahí está.
2: Ahí está.
0: Creo que era yo.
1: Ya.
2: Hola.
1: Bueno, sí, una experiencia increíble. Incluso en Tidal.

0: el que ese disco
1: está bien chida.
0: que está como bien Rivera. Por ahí tiene un sampleo de su propia canción que se llama Everything is Embarrassing, que la produjo y es de Sky Ferreira.
1: Oh,
0: Que por cierto, alguien decía que si era falso en vivo, pero no, estamos real en vivo.
1: eso deberíamos decir cada grabación, así como nada más decir.
0: Sí.
1: Alguien dijo
0: Sí. Y
1: que
0: no,
1: esto no
0: no
1: fue
0: es
1: algo en vivo y
0: esto no es
1: no es
0: grabado.
1: grabado.
0: Estamos en vivo.
1: Sí, Nunca Más Nube también nos saludó.
0: Hola, Nunca Más Nube.
1: Fin.
2: Hola.
1: Anda también crudísima como yo. Dice que empezó a
2: Saludos.
1: chupar temprano.
0: Órale.
1: Me quedé dormida durante Convoy Chilango sin querer y me sigo sin sentido. Tengo hambre y no
0: Eso.
1: estoy segura de qué pedir. Tal vez un ramencito para la crudita.
0: Sí.
1: Y sí puede ser una buena opción. Dice, ¿es buena opción? Claro que es buena opción.
2: ¿Un ramen?
1: Caldos, los
0: Los caldos
1: caldos
0: son
1: en
0: muy
1: general
0: buenos.
1: para la cruda. Uf, un caldo de gallina. De puras mollejas.
0: Ay, no.
2: No, no,
0: Puras
2: no,
0: mollejas,
2: no.
0: no.
1: No, no, no,
2: No, no, no, no,
0: no, no.
2: no.
0: ¿Tú con qué te echarías tu caldito de gallina, Santi?
2: No creo que lo disfrutaría, para serte sincero, pero yo pediría un chicken sandwich.
0: No, pero es lo mismo, básicamente. ¿Por qué no disfrutarías un caldo de gallina, güey?
1: Es como traigan unos nuggets.
0: Ultra procesados, así. Eso que ya no es pollo. Tú sí te echarías un caldo con puras mollejas y ya.
1: Bueno, y arrocito y garbanzo, no, no puras, no soy un psicópata.
0: Lo dijiste puras
1: Y
0: mollejas.
1: pues sí, porque puedes ponerle pechuga y mollejas, puedes ponerle muslo y mollejas, pero a mí me gusta de puras mollejas. Oh, sí.
2: Aunque si tuviera que elegir algo de como líquido y caliente para curarme la cruda, chance me iría
0: Sopa de.
2: por
1: ¿Qué? Ahorita vemos.
2: una sopa de cebolla, tal vez,
0: Sopa de
2: güey.
0: nuggets.
1: Una sopa de nuggets,
2: Una sopa de
1: güey.
2: nuggets de chicken
1: Sopa de
2: sandwich.
1: cebolla es
2: Sí, está muy
1: deliciosa.
2: rica. Eso sí me gusta. Me gusta el caldo de camarón.
1: Ah, no más.
0: Ah, bueno, eso es bueno para la cruda.
2: La neta sí. Y el caldo de pollo, pero como de.
1: Pero no de gallina.
2: No, es distinto,
0: De
2: güey.
0: Tetra Pak.
1: Sí.
0: Con popote,
1: Oh. Bueno, yo recomendaría también unos taquitos, pero creo que Nunca Más Nube no vive aquí.
2: Ah, bueno.
0: No vive en la CDMX. Según yo, sí vive en la
1: Sí,
0: CDMX.
1: vive en la CDMX. Es que.
0: Pues no sé, que nos cuente.
1: Bueno, cuéntanos dónde vives.
0: No.
1: Danos tu dirección.
0: A mí me gusta el caldo de pollo que tiene verduritas, que normalmente es como chayote, zanahoria, tiene garbanzo también, arroz. Hay uno en Caldos de Leo que me gusta un buen, que es la sopa especial de ahí. Sopa
1: Sí.
0: especial Yop,
2: Okay.
0: que también tiene queso derretido, tiene pollito desmenuzado, y le ponen un hígado y una molleja, pero yo le digo, sin hígado.
1: No mames.
0: Ah, no, sin molleja con dos hígados, por
1: Ah,
0: favor.
1: bueno, está.
0: Porque me encanta la
1: Nah.
0: textura de,
1: Porosa.
0: ajá, como de yema de huevo cocido. Y tiene también medio huevo cocido.
1: Ah, no, pues no mames.
0: Y
1: Está de.
0: además,
1: Ya lo voy a pedir yo ahorita, güey.
0: ajá, jalo. Pero lo bueno de comer ahí, y no es un comercial, es que cuando te acabas el caldito, porque hay demasiadas cosas sólidas en tu plato, entonces es muy rápido, como, más bien no te dura mucho el caldo, llegan con una
2: ¿Jarra?
0: jarra. Como si fuera café y te dan refil de caldo.
1: Chingues, aquí en De Leos, te esperamos. Mira, Nunca Más Nube dice que trabaja con checos. Bueno, en un hashtag, digo, en un tuit pasado, que trabaja con checos, dice, su pueblo es lindo y tiene buenas cervezas. Entonces, no sé si.
0: Con
1: Por
0: Sergios.
1: esto pensé que no.
2: ¿Con checos? O sea, nacionalidad.
0: Checo Pérez.
1: Vivía en Sergiolandia.
2: Sergio.
1: La República de Sergio.
2: Wokelandia.
0: Pues que nos cuente y nos le podemos dar recomendaciones si quiere. Mientras vamos a escuchar ahora sí a Blood Orange.
1: Oh, shit.
0: Sxhoney.mp3 en Sin Sentido.

0: La profecía del Hare Krishna de Ports of Canada. Qué rolón y qué discazo, ¿no?
1: Qué discazo, mano.
0: Hablando de las cosas liminales que estabas diciendo. Uh-huh. Como que va a ser el año liminal, ¿no? En general también.
1: Sí.
0: Y pues creo que la electrónica va a tener mucho más protagonismo para nuestro conteo de fin de año que otros años.
1: Y eso que siempre nos inclinamos hacia eso.
0: Siempre lo incluimos, pero creo que va a estar mucho más competido esta vez. Podemos sí. hacer como una categoría de punchis, punchis, otra como que sea...
1: Punchis, punchis liminal.
0: Punchis, punchis liminal. No, como para pensar, algo así.
1: Para pensar, sí. Para perderse en un edificio.
0: Para no pensar, también.
1: Uf, esa es mi favorita.
0: Para no pensar. Para no pensar en ella.
1: Todavía más mi favorita. Olvídala, compa.
0: Bueno, y esta también está dentro de mis favoritas de este trimestre.
1: A mí me gustan mucho Age of Capricorn de ese álbum y me sigue gustando Somewhere Right Now in the Future.
0: Somewhere.
1: Pero son las más tranquis. Tú elegiste la que tiene acá.
0: Queda un poquito con la temática de Locust, sí. De hacer música electrónica con instrumentos, con guitarras icónicas.
1: Que es algo que tú has estado diciendo en este programa, que se está... O sea, como que están incorporando más instrumentos a uh-huh. electronic.
0: Me encanta eso, pues
1: nomás. Nada más que agregarte, sí, estoy de acuerdo.
0: ¿Qué opinas de ti?
1: Pues nomás.
2: Sí, totalmente, PDC.
1: Mega.
2: Mount Kimby siento que es un gran ejemplo de... Igual, ¿no?
0: Como... Que también tiene una nueva canción.
2: Ah, está neta, yo no la he escuchado.
0: Verguísima, güey.
1: Yo tampoco la he escuchado.
0: La voy a incluir solo porque está verguísima. Esa va a ser mi siguiente rola. Okay. Se llama Monroe.
2: Monroe.
1: Pues ponla, PDC. Lo estamos esperando.
0: Monroe. Entonces se las voy a presentar.
1: Ponla.
0: Esto es... Ahí voy, cabrón.
1: Que suene.
2: Pero...
1: ¡Que chille! Ya lo tengo. Te estoy
3: ¡Que chille!
2: ¿Cuándo crees que termine la moda de los espacios liminales? Cuando algún, no sé, yo siento que es cuando mi papá me diga, eso está muy backroom, güey, o algo así, bueno. Random, güey.
0: Es que chance lo que va a estar feo es que le va a quitar el misterio, ¿no?
2: Ajá, cuando ya mi papá me diga como, oye, ¿qué es esto? Parece un backroom y va a ser como...
0: Creo que incluso ya perdió su esencia, güey. Ya la perdió porque en el momento que es una película sí. mega blockbuster, ya no es, ya se perdió del pedo de ser una creepypasta, güey. El chiste de que una creepypasta es como de, güey, está bien creativo ese pedo, pero al mismo tiempo... Podría ser real, güey. Como que las creepypastas tienen esta cosa
2: sí,
0: que es como
2: justo.
0: De. Sí, podría ser real, güey. Quién sabe si esto se lo inventaron o no es real, ¿no? Y ya ahorita que es una película ultra producida, es como de. No, pues no, ya es una fantasía.
2: Aunque hay
0: ¿no?
2: también creepypastas que se siguen desarrollando como creepypastas y como que ya, Nel, después de un rato. Así.
1: Sí. Ya, mi Dross, córtala.
2: Sí, justo.
1: Suficiente.
2: Oye, ¿qué ha sido de Dross, eh?
1: La verdad, no sé.
0: ¿No lo has marcado últimamente?
1: No me ha contestado. Entonces, ay, es que están medio raras las cosas, sí.
0: No más, si no ha contestado hay que ir a checar.
1: Pero nunca me ha contestado porque...
0: A su cueva.
1: Nunca he tenido una relación con él, entonces...
2: Ah,
1: no sé.
2: Okay. Entonces está bien. Yo
1: siempre
2: lo último que supe...
1: Dross, amo tu video. Dross, por favor, contéstame.
0: Y nunca te contestaba. Qué pinche falso, entonces, ese güey.
1: Y la verdad, nunca vi sus videos, entonces ni sé. Solo estoy siendo hipócrita.
0: Chale. Bueno, Yareli nos está escuchando desde la ejercitación, nos manda saludos.
1: Hola, Yareli.
2: ¿Dónde está ese país?
1: ¡Que chille!
0: ¿Yareli?
2: No, ejercitación.
1: Según yo, es cerca de Uzbekistán.
2: Perdedores.
0: Oh, sí fueron perdedores, ¿eh?
2: Ni modo.
0: Oh, no, vamos a volver a hablar del Mundial. ¡No! ¿Vieron el gol de quién fue el gol?
2: De Luis Romo.
1: Luis Romo. Ah, ¿de las Chivas?
0: Tú bien chafa, ¿no?
2: Gol es gol, PDC.
0: Gol es gol. O sea, yo estoy bastante de acuerdo y feliz de que hayamos metido un gol, pero. Hubo muy chato. ¿Qué?
1: Pues es que estamos hablando del mundial y se apareció Shakira.
2: Ah.
1: Pues qué bueno que anotaron las Chivas en el mundial.
2: Sí.
1: Y que las Chivas salvaron un gol también.
2: ¿Crees que sea un gol lo de Mount Kimby?
0: Sí. ¿Crees que a Shakira le digan Shaq? También.
1: Estaría increíble.
0: Porque aparte está bien tiny, güey, a comparación sí. de Shaq. Bueno, todos estamos tiny a comparación sí. de Shaq. ¿Qué fue esta cejita sugestiva, Leo?
1: No hice ninguna cejita sugestiva. Yo no estoy haciendo. Yo estoy bailando con Shaq.
0: Bueno.
1: Pero bueno, hay que escuchar.
0: Dejamos a Shaq. Vamos okay. con lo nuevo de Mount Kimby. Esto se llama Monroe.

0: Ese es dos de nuestros proyectos favoritos del año pasado combinados. Es Daniel Avery haciendo un remix a la banda irlandesa Just Mustard. La canción se llama Endless Deathless. Y la neta, está bien chido.
1: Ojalá fuera Endless, ¿no?
0: Ojalá pudiera vivir en esa canción para siempre.
2: Ahora siempre.
0: Forever, ever. Forever, ever. Forever, ever. Pero bueno, muy divertido.
1: ¿Qué canción? Sí, la verdad, las dos rolas quedaron muy bien aparte, ¿no? Juntas. Ajá.
0: Uh-huh. Qué bien lo hacemos.
1: Qué bien hacemos nuestra chamba, cabrón.
2: Los quiero.
1: Nosotros, Santi. Tú, Santi, ¿nos podrías contar alguna canción que sea tu de tus canciones favoritas de este último trimestre?
2: Sí, de hecho, descubrí un álbum esta semana de un artista que se llama...
1: respondió?
0: Eso.
2: Bed.
0: En caliente.
1: No le pegues, cabrón.
0: Cachetadas a Santi.
2: Oh, perdón.
1: No, de las chidas.
0: Sí.
2: Descubrí un artista que se llama Bed. La verdad es que no, desconozco como información sobre el artista, pero tiene muchos katakanas y kanjis y cosas así dentro del álbum. O sea, descubrí un álbum completo más bien, porque primero escuché el álbum antes de saber que era de Bed.
1: Ajá.
2: Pero la neta es que bufó durísimo y justo estaba hablando con Leo hace ratito de eso. Y coincidimos en que estaba muy bueno el nuevo álbum. Se llama Enzo el álbum. Y la canción que a mí me gustó mucho fueron... Es que está chido porque hay unas canciones que se sienten como muy rock y hay otras que es así, tecno de que más denso. Órale. Y siento que la canción que lo transiciona me gustó mucho, que se llama Pingu.
0: Pingu.
1: Pingu.
0: No, con K.
2: Con K.
1: Pues la verdad no, suena muy bien. Sí, no eran... Mic.
0: Pero también le es así, ¿no?
1: Bueno,
0: esto es Pingu de Beth.
1: Gracias por estar vivo, Santi.

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1: No, pues estuvo bien verga, ¿eh? ¿Eso fue bad? Bueno, ¿eso contó como decir la B-word, Leo? Sí, ¿verdad?
2: Sí, pero ese rato lo dijiste sin censurarte.
1: Ah, bueno. Uh-huh. Aquí es la letra D. Para okay. decirlo. Me gustó muchísimo.
3: Está chido, ¿no?
1: Sí, uh-huh. es banda de Tokio, al parecer.
3: Ok.
1: Tocan industrial, en general se definen como industrial rock. No, industrial rave rock.
3: Ok.
2: Rayback.
3: No ubico más bandas dentro de ese género.
1: No, yo tampoco, pero así se definen ellos.
3: Y sí suena, ¿eh? O sea, el álbum sí tiene como esos matices. Y está chido porque siento que al inicio el álbum es más rock. Uh-huh. Justo en esta rola como que se empieza a transformar a la parte más tecno, como industrial y raver. Entonces uh-huh. está chido porque después de esta rola es pura rola más...
1: ¿Rockeranta?
3: No, más como raveosa, la neta.
1: Ah, ok. Mira, justamente están diciendo que, bueno, no lo están diciendo en este momento, pero en un artículo dicen que es como escuchar a Suicide Ajá. tocando en Berkheim. O los Cramps descubriendo el rave.
2: Los Cramberries. No, verga. Sí. Está chido, me gusta la descripción de Suicide en Berkheim. Otra vez con la B-word.
1: Sí. Vete a la ver.
2: Vete a la ver, Jaim.
1: Saludos a Guitica. Gracias por tu descubrimiento, Santi. Saludos a Guitica.
3: Sí, me parece que el álbum salió a inicios de este mes, creo.
1: No.
3: Entonces también es del trimestre que determinaron ustedes, muchachos.
2: Si tienes otra por ahí que te gustaría compartir,
3: de...
2: pues por ahí.
3: ¿Bedga?
2: De quien quieras. No, de Beth, no, ya.
3: Suficiente.
2: De otro proyecto que te haya gustado.
1: Algo más Bedga.
3: Sí. No sé mejor. Si dentro de lo electrónico. Esta semana escuché, que seguramente ustedes ya lo oyeron, el de Vince Staples.
2: Sí.
3: Y bufa, ¿eh? Me gusta esa transición de hip hop, bueno, del trap, de los artistas de trap.
2: Al punk. Y hip hop.
3: Ajá, todo como... A instrumentos también. Entonces está chido. Se ve que todos vamos para allá, como diría Leo.
1: Uh-huh. Que todos estamos volviendo a los instrumentos.
2: Como lo ves, te verás.
3: Effectively Wonder.
2: Como la béisbol.
1: La veo bien.
2: Va.
1: ¿Quién más está en el hashtag, Leo?
2: Guietica. Es que ya cerré y me puse a ver reels mientras estaban.
1: No mames.
2: Guietica nos mandó mensaje. Pete también dice que está disfrutando la selección mientras pasea al lomito y pensando si va a llover o qué significan esas nubes aquí en Guadalajara. Creo que es porque hay aliens.
3: Sí.
2: Se ven como de aliens. Laura Santillán también dice, hola, los oigo desde que inició el programa, pero andaba surfeando las turbias aguas de Twitter. Dice, qué curioso, los de la generación X no le decimos X, le seguimos diciendo Twitter. Yo también le digo Twitter.
1: Creo que le dijimos X hace rato.
2: Ah, pues X.
1: Ay, pues X, güey. Tampoco te fijes.
2: Ah. Allen también pregunta si ha sido alguno de los eventos de Campo Marte. Dice que le gustó el espacio, el acceso y el sonido, pero sí les falló gacho el piso improvisado. Dice que se arma el lodazal de aguas negras en la zona de bebidas y recargas.
1: ¡Ew! Sí. Este que, o sea, pero ya, ¿cuál ya pasó de los eventos de Campo Marte?
2: Ya ha habido, bueno, la Emperatriz se canceló, que fue el primer día, y ya no se armó por el aguacero que se armó. Pero, o sea, ya no se hizo el evento porque cayó un aguacero ese día. La verdad, no tengo la agenda ahorita. La puedo buscar. Dice que también hay solo 8 sanirrents para toda la banda.
1: ¡Damn!
2: ¡Fochila!
1: Así deberíamos llamar nuestra banda. 8 sanirrents para toda la banda.
2: Pues jalo.
3: Está chido, no sobran sanirrents.
1: Pero para nosotros sí nos sobrarían. Sería una posición muy cómoda, de hecho.
2: Así que nos sobran 4, ¿alguien quiere?
1: No, ya se nos descompuso uno, no hay pedo, güey. Todavía otros 2.
2: 3. A ver, el calendario de Campo Marte. Partidos, aquí está. Music Pavilion. O sea, al parecer hay experiencias todo el tiempo. Hay Jardín Paraíso, Lucha Libre y el ayer. Pero de los eventos fue... El viernes estuvo Heal... El sábado 20 estuvo Parcels. Después el miércoles. Esto es apenas este fin de semana.
1: Ajá.
2: Ah, no, es que ya no están los que ya pasaron. Qué estúpido. Es que en la página no sale. Pero bueno, Hot Chip va a estar el miércoles 24. De otras cosas que topo.
3: The Avalanches también estaba, ¿no?
2: Sí. The Avalanches va a estar el domingo 19, el día de la final. Con eso cierra el lineup, que pues me hace mucho sentido.
1: Con The Avalanches.
2: Ajá.
1: No, o sea, el after de la final.
2: Así es.
1: No, así es, Chuck.
2: One.
1: North, North.
2: The Blaze va a estar el 11 de julio.
1: Entonces solo me está viendo así. Sospechosamente con sus ojitos.
2: En silencio, sí. Mode Selector va a estar el miércoles 8. Y pues ya. De ahí hay otros que es Gordo y Carlita, como. Ok.
1: ¿Gordo y Carlita?
2: Gordo un día, Carlita otro.
1: Ah, ok.
2: Estaría chido Gordo y Carlita.
1: Sí, güey. Que fueran como Masha y el oso, ¿no?
2: No, no, no.
3: Macha.
2: Muy bien.
1: Macha.
2: Mis machas.
1: Macha y el oso. Boludo.
2: Pues creo que.
1: ¿Qué, güey?
2: Te va a PDC.
1: Ah, sí.
2: Así es.
3: Tampoco así.
2: Y aquí veo como cuatro canciones.
1: ¡Pakashi!
2: ¿A dónde nos vas a llevar?
1: A la vez. No, este. Vámonos con. Estaba pensando si.
2: Yo la
1: en no el lado electrónico o ya cambiar al modo banda.
2: Podemos irnos al modo banda porque nos quedan 45 minutos y guardamos algunas electrónicas para la próxima semana.
1: Semanix. Bueno, vámonos con Channel Beats o Chuck. Chuck. Digo que Chuck.
2: Ok. Me gusta.
1: La canción se llama Longer. Este es su último disco, su disco que acaba de salir. Y este disco realmente como que me empezó a gustar más por los remixes que por el álbum.
2: A mí me habían gustado los singles y ya que salió el disco fue como... la portada me parece interesante. Es como una mano con un guante de clavos, pero está... Sí. No sé.
1: Y hablando de Vince Staples haciendo un poco de punk, el disco se llama Crystal Punk. Esto es Chuck, la canción se llama Longer.
2: Sin sense.

0: Eso se llama Discipline, es de una banda que apenas escuché hace como dos semanas, que son de Belfast, de Irlanda del Norte, que se llama Makeshift Art Bar. Que me gusta que está bien cochino, así los gritos. Y
1: igual quedó bien con Chuck, ¿no?
0: Ajá, así es, Chuck.
1: Chuck.
2: Estuvo muy chido, la neta, yo no topaba nada. Y
1: ponle una calificación rápido a Leo.
2: 9.
0: Gracias, Diego.
2: Y me recordó un poco a Sextile, de alguna forma.
0: Sí. Y también a los Fabs de Luis Felipe.
1: Model Actress.
0: Exacto. Así es, Chuck.
1: Así es, Chuck.
0: Van a sacar un EP el próximo viernes que se llama Marionette, que tiene un poquito como lo de Pirates, de Model Actress. Ajá. Hay dos canciones, esta que acabamos de escuchar que se llama Discipline y otra que se llama Chocolate.
1: Marionette. Está Marionette. Bien chida la portada, ¿eh?
0: Está buena.
1: Mira. Es una portada.
2: Sí, está chida. Como ves, mi tigre.
1: Como ves, tigre. Ya tienes, sacaron. Al parecer va a ser un EP.
0: Ajá.
1: Solo de cuatro. Y ya sacaron una.
0: Ya sacaron dos.
1: Pues ya sacaron otra parte de la.
0: Eso dije.
1: Y la banda, al parecer, se llama Makeshift Art Bar.
0: Así es, Chuck. ¿Cuánto le pones, Santiago?
2: 9.
0: Se parece un poco a Sextile, ¿no?
2: Sí.
1: No lo había escuchado nunca eso.
0: Bueno, vamos con otra canción antes de que vuelva más loco. Este es otro proyecto que conocí hace poquito, que están firmados en Partisan. Entonces les está yendo, sobre todo con la primera canción. Llevaban como dos semanas de que la habían estrenado y ya tenían 30,000 streams.
2: Cállate.
0: Ahorita ya están, o sea, llevan como un mes con la rola, llevan 55,000 streams, que la neta les está yendo chido. Ya tienen dos sencillos. El segundo se llama In Your Right Hand Reveal Heaven, pero me gusta más la primera. Están, no sé si están tureando. Bueno, van a estar en un festival en donde también está como Working Men's Club, Night Tapes, Stereo Lab, al parecer.
1: Night Tapes, es increíble.
0: Sí.
1: Stereo Lab, qué chido. Lab. Buen festival.
0: En Manchester.
1: Manchester.
0: Pero vamos a escuchar su primer sencillo que se llama I Wait, I Think. La banda se llama The Healing Power of Horses.

0: Sí, está abierto.
1: Hola.
2: Feliz viernes.
1: Eso que escuchamos fue Dust in the Wind de Channel Beats. ¿Se llama Dust in the Wind? ¿Tienes que verlo?
0: No, eso no es Dust in the Wind, güey.
1: ¿No pusimos Dust in the Wind?
0: Yo topo Dust in the Wind. Es de Kansas.
1: Bueno, esta también es Dust in the Wind.
0: Ok.
1: De Channel Beats. Uno de mis proyectos favoritos, yo creo. Y este... Lo raro es que no es un cover en lo más mínimo. ¿Quién sabe por qué le pusieron Dust in the Wind?
0: No sé, pero la original es buena.
1: Hubiera estado muy... O sea, estaría muy cabrón que alguien te hiciera un cover de Dust in the Wind. Non-ironically, ¿no?
2: Disturbed.
1: Bueno, estos malditos sionistas sí podrían hacerlo.
0: O sea, de hecho, un cover de Channel Beats de Dust in the Wind estaría chido. Podría con una guitarra chido. Bien dreamy.
1: Ajá. Y esto va a ser parte de su disco Your Day Will Come, el cual sale en exactamente 6 días, Leonardo.
0: ¿Qué?
1: En 6 días tenemos nuevo disco de Channel Beats.
2: Me emociona muchísimo. No dos.
1: No, 6.
0: La portada me hace pensar mucho en ti. Siento que tienes esa mirada muy seguido. Como...
2: A ver, la bici.
1: Sí, parezco un monstruo.
2: No. Yo no la he visto, así que sí, no puedo decir.
0: Dije la mirada. Tienes esa mirada, ¿no? Que te sí, veas como un monstruo de la piedra. Bastón.
1: Pero pues, ¿qué te digo, güey? ¿Sabes cómo qué cara es, güey? Esta portada, por favor, todos búsquenla. Es Channel Beats, Dust in the Wind.
0: Ajá.
1: Búsquenla rápido para
0: ya,
1: que
0: ya
1: puedan...
0: Lo
1: no, tú no, güey. Ah. La gente que nos está escuchando,
0: es que
1: güey.
0: Dijiste todos.
1: Siento que estoy viendo esta misma cara, güey.
0: 100%.
1: Está haciendo la misma cara, güey.
0: Pero dile a la gente qué cara es.
1: Es Shrek. Es el meme de Shrek donde voltea y te mira como...
0: ¿Pero en qué película de Shrek sale eso, güey?
1: Todas, güey.
0: Yo no he visto esas.
1: Creo que sale en la 1, güey. ¿Cómo? Le hace esa carita a burro, según yo.
0: Híjole, burro.
1: Hoy te toca, burro. Pero bueno, va a ser parte de ese disco. Gracias por decirme que tengo esa mirada tan bella.
0: No, es que luego haces muchas caras. Y de las caras que haces, siento que esa cara es una muy... ¿Ves lo que estás haciendo?
1: Lo estoy tratando de hacer, a ver cómo sería. Pero es bueno, que... Your Day Will Come, Channel Beats. Esto fue lo que escuchó.
0: Increíble, me emociona ese disco.
1: ¿Te gustó, Santi?
2: Sí,
1: ¿Te gustó, Leo?
2: Sí,
1: ¿Hagamos equipo?
2: Hagamos equipo.
1: Hagamos.
0: ¿Qué también, más?
1: ¿Qué más qué?
0: ¿Qué más nos vas a poner?
1: León Rock dice, chin, tercer gol de los gachos.
2: ¿Qué?
0: ¿Cómo? ¿Ahorita?
2: No, sí,
0: pero ya acabó ese partido, ¿no? Estados Unidos, Luis.
1: Ah, eso fue en el 12 de junio, perdón, estaba viendo en destacados.
0: Porque, de hecho, Brasil iba ganando 3-0 contra Haití y terminó 3-0.
2: Y Brasil
1: hoy
2: no trae.
1: Nos dio, León, un poquito qué es lo que ha pasado con Dross.
0: A ver.
1: Ese Dross ya es una decepción en los últimos tiempos. Uno de sus videos sobre las pandillas más peligrosas cuando menciona sobre los maras, dice que son estúpidos los gabachos al preocuparse sobre los derechos humanos y la seguridad por Bukele.
0: Ok.
2: Bueno.
1: Bueno, pues así pasa.
0: Hizo un hilo sobre los videos de Dross. Que también dice que luego hizo top 7 cosas. Un top 7 sobre las cosas perversas de El Mencho. Que prefiero no ver. No tiene caso después de escuchar a Convoy Network y al antropólogo de la Filmo Maldita dando análisis junto a la tesis de Osvaldo Zavala.
1: Ah, pensé que eso lo estabas diciendo tú.
0: No, eso dice León Rocky. Dice, perdón por extender tus tweets. Mis tweets, perdón. No, pero nada, todo bien. Gracias por informarnos. Yo, la verdad, no estaba al pendiente de Dross.
2: Ni yo.
1: ¿No estás al pendiente de Dross?
2: No, lo último en lo que me había quedado es que se puso mamado.
0: ¡Órale!
2: Y ya, pero eso ya tiene como 5 años, creo.
0: Y dijiste, Dross mamado,
1: ese no es mi Dross.
0: Ahí traza la línea. Algo que chance le puede interesar a Santiago es que... Bueno, lo acabo de ver, pero se publicó el 9 de junio. El calendario de la Liga MX.
1: El calendario Azteca.
2: Y a las Chivas les toca nuevo uniforme, güey. Creo que sí, va a ser con Nike, güey.
1: Güey, ¿por qué no le ponen a esa madre el calendario Azteca?
0: Sería bueno. Y que fuera así como...
2: Es que hay regios también dentro de ese pedo, güey.
1: Los amo, güey.
0: Pues las Chivas abren su participación en la Liga un día antes de que acabe el Mundial. el sábado 18 de julio.
2: Órale.
0: ¿Qué, qué tal que México llega a la final y no tienen a los convocados al mundial?
1: Sí, no lo pensaron muy bien, ¿eh?
2: Vi que hicieron nuevas adiciones a las Chivas esta semana, sí. No sé bien.
0: Jordan Carrillo, que jugaba en los

0: Y contra los Pumas el 13 de septiembre.
1: Yo les voy a los Pumas.
0: Los Pumas. Sí, por eso quiso decir los Pumas.
1: Va.
0: ¿Con qué vamos ahora, Pum?
1: Vámonos con... ¿Qué te parece? Hay tres opciones.
0: Elige la tres.
1: Seguimos en referencias de Shrek. Digitalism sacó nuevas, nuevo disco.
2: ¿Y está chido?
1: Está bien chido, la verdad está muy chido. Me lo recomendaron justamente unos convoyentes el lunes de Echo, el miércoles de Echo. Y el disco se llama Optimism, la portada está increíble.
0: Meow.
1: Y vamos a escuchar esta canción que se llama Sirens.

0: F es de un proyecto que se llama Ear y sacaron un álbum.
1: Sí.
0: Se llama Rumspringa.
1: Rumspringa. Vi como que los estaban mamando mucho en muchos medios.
0: ¿Neta?
1: Sí, entonces siento que son otros Psyop. Pero sí están chidos este Psyop.
0: Además, o sea, yo no
1: son Psyop.
2: ¿A qué te refieres? Este en específico.
0: Aunque prefiero los Psyducks.
1: Los Psyducks están bien verga, güey.
2: Yo no topo.
1: Siento que se parece un poquito a mi ex roomie Teno.
0: El Psyduck 100%, sí. Sí.
2: ¿Psyduck el Pokémon?
0: Exacto.
1: Sí, güey.
2: Ah, ok, ya entendí. Sí, sentido.
0: Me gusta. Yo ahí los topé con un disco que sacaron el año pasado, pero la neta no me había clavado como a ver qué pedo. Son como dos personas ahí haciendo música, la neta, medio rara a ratos. Pero me gusta esta cosa de que tenga muy presente la guitarra acústica y todo glitchado y como loopsitos así.
1: Sí, a mí también me gusta mucho como para dónde van todas estas bandas que tienen este estilo.
0: Sí. Otro que tiene ese sonido, Sion, no. Es Lookman, que sacó su tercer álbum en este 2026
1: gay,
0: también.
1: ¿No?
0: Ajá, es el álbum gay porque antes había hecho una portada en la que nada más era como la figurita esta que... ¿Tú qué piensas? ¿Que es un perrito, un gatito?
1: Sí, es como un perrito, gatito.
0: Ok, el perrito. Sí, eso que dijiste.
1: Sí.
0: Antes era blanco y negro, después tuvo un poquito de color, que era medio rosa mexicano, y ahora es full gay el gatito perrito.
1: Ajá, gatito perrito gay, que aparte, o sea, están siguiendo como la línea, está siguiendo la línea de los discos de DXX, ¿no? Como dejar el mismo símbolo y cambiar el... jugar con el... con los colores. ¿Sí?
0: ¿Lo veo?
2: Narf.
0: Pues él sacó su tercer álbum, Narf, en abril, que se llama SD3. Ahí aparece esta canción que justo tiene eso que decías. Bueno, lo que estábamos hablando, como guitarrita acústica, beatcito. Se parece mucho a Begin.
1: Channel Beats.
0: Channel Beats.
1: Sí.
0: Tiene sentido.
1: Sí.

0: Eso fue Slater, ¿sí o no, PDC?
1: Así es. Párale, música.
0: Ahora está empezando otra. ¿Qué es esto que está sonando
1: ahora?
0: Esa
1: es la que yo puse. Ah. Es para el final, güey.
0: Ah, ok. Pero sí lo ubico, sí lo he escuchado. ¿Es Mike D? Es que PDC está haciendo algo en la computadora que está enfrente de mí, entonces lo tengo aquí al ladito.
1: Hola.
0: Hola.
1: Estamos en el mismo micrófono.
0: Bueno, escuchamos a Slater, que es como... hija de Charlie XCX, ¿no? Y le está yendo igual de bien.
1: Creció bien rápido. Como el bebé de Bella en Crepúsculo.
0: Ay, Santi está ahí muteado, perdón, Santi.
2: No llegué a esa película de Crepúsculo, creo.
1: ¿No?
2: No, vi hasta la 2, supongo.
0: Ok.
1: Supones bien, Santi. Lo que pasa es que
0: Magic.
1: Bella tiene un bebé con Edward. Okay. Y como que en 2 días se vuelve un adulto. Y entonces su ex, como ligue.
2: ¿El hombre lobo?
1: Ajá.
0: Empieza a salir con su hija,
1: güey.
2: ¿The fuck? ¿Qué pedo con eso, güey?
1: Pues sí, también Bella se pone bien loca, como digo. ¿What the fuck? Ya, baby. Y así.
0: What the hell?
2: What the hell?
1: What the hell?
0: Muy bien, pues.
1: Y más o menos así le suelta a Slater. A Leo.
0: Sí, un poquito.
2: Oh, hell no. Nah.
0: Como a Crepúsculo 2.
1: Hell no. Nah. Hell no.
2: Nah. No, pues. Qué chido.
1: No, pues.
0: Muy bien.
1: Bueno, pues te quiero.
0: Yo te quiero a ti. Te
2: Yo
0: quiero a ti,
2: a ustedes.
0: Nos vamos a despedir con 2 canciones más o con una ya.
1: Con 2.
0: Bueno, con 2. Porque además lo que vas a poner también va a estar en el Corona Capital.
1: Rona.
0: Están firmados, creo que en DFA Records.
1: ¿Están en DFA?
0: Creo que sí. No sé si a través de eso están distribuyendo su música, pero algo vi el otro día como de nuevos lanzamientos en DFA. Y justo me salió Rip Magic.
1: Bueno, pues son de Inglaterra, son de Londres.
0: London.
1: Y sí combinan bastante. Lo mismo que hemos estado poniendo casi toda la noche. Lo que qué bueno es ya identificar qué es más o menos el pedo de esta década, ¿no?
0: Ajá. Uh-huh.
1: O sea, ya está como muy bien definido que como que el industrial volvió bien cabrón.
0: Lo hyper,
1: volver a lo análogo dentro de un mundo ultra digital y música ultra digital también.
0: Ajá.
1: Y ya tiene una verdadera identidad este 2020 y me da muchísimo gusto eso.
0: A mí también, porque además está chido el sonido. Uh-huh. No sé cómo nos vamos a sentir en 10 años si nos dé como cringe.
1: Nah, cringe no creo, pero puede que sea de como de hoy, güey, qué intensitos.
0: Como que estaban obsesionados con el pinche trip hop, ¿no?
1: Estábamos la onda. Muy intenso.
2: Muy liminal.
0: Vamos bajando. Muy liminales también, mi hermano.
1: Y entonces, para terminar este episodio de nuestras cosas favoritas de este último trimestre.
0: Uh-huh. Bueno, nos falta una sección, segunda parte.
1: Bueno, falta una segunda parte, es cierto. Y en esta sección que es como tecno, bandas que les gusta el tecno, bandas que van a Berkheim o The Germs en Berkheim.
0: Ajá.
1: Vamos a escuchar a Rip Magic.
0: Ok.
1: R.I.P. Magic.
0: Y después vamos a escuchar a Mike D, uno de los Beastie Boys, que regresó a hacer música, que además está como coproduciendo con sus hijos. Entonces está bien chido.
1: ¡Órale!
2: Sí. ¡Qué chido!
1: Como LeBron jugando con su hijo, ¿no?
0: Ajá, exacto, con Bronny.
2: Con el hijo de Zidane también, ¿no?
1: Aparte, ¿qué no sabe LeBron James que a los fans de My Little Pony se les llama Bronies?
0: Yo creo que no.
1: Damn.
0: Buen nombre.
2: Sí.
0: ¿No? Pero bueno.
1: Sí, le puse a mi hijo Furro.
0: Wow.
1: ¿Te imaginas?
2: Furro. Ah, pues conocimos a un Miguel Felipe Furro, ¿te acuerdas? Furro.
0: Que ya ni se parece al nombre del papá, ¿no?
2: Que habíamos conocido a Miguel Furro alguna vez.
1: Sí, un saludo a Miguel Furro donde quiera que esté. ¿Cómo se llamaba realmente?
2: No sé, Miguel.
1: ¿Sí, el Furro? ¿Por qué le pusiste Furro? ¿No tenía como un apellido que sonaba medio
2: sí,
1: Furro?
2: Sí, sí, sí, pero no me acuerdo qué era, güey.
1: Igual le hiciera Furro, güey.
2: Era como Sánchez.
1: ¿No era Porro? Facho. ¿Furro?
2: Hernández.
0: Facho Sánchez.
1: Fernández sí existe.
0: Sí.
1: Quise combinar Hernández y Fer. Salió Fernández.
0: Fer Fernández.
1: Chale, al parecer todavía bueno, no estoy tan recuperado, ¿eh?
0: Ya vi. Nos vamos a ir con Rip Magic, con Screw Dark y después True Colors de Mike D.
1: Disfruten mucho las canciones y muévanse.
2: Muévanse.
1: Gracias por haber venido, Santi.
2: Los quiero mucho.
0: Te queremos.
2: Gracias.
0: Los queremos.
2: Adiós.
0: Adiós.

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Pues sí, llegó la hora de la despedida. Y aunque nunca imaginamos que algo así nos pasaría, nos pasó. Algo se interpuso y pues pasó. Y a pesar de tanto tiempo, tanto abrazo, tanto beso, tanto pleito, tanta reconciliación pasó. Llegamos a este punto en el que la confianza rebasó los límites. ¡Qué puntería! 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